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1: Esta es la nueva moda y yo quiero ver a todos los abanicos.

0: música que no en sí, pero para mí la letra es importante porque yo pensé cuando primero lo escuché, pensé, oh, Shakira es capaz de reformar América Latina para que todos anden con la bici y no más con los autos. Esto era mi impresión, pero...
1: Und so unterschiedlich darf das auch sein.
0: Y tan diferente la música puede ser, el efecto que hace con Katrina, el efecto que hace conmigo y que tú
1: Totalmente.
0: Piensas de Shakira con bicicleta.
2: Bueno, es una canción muy pegadiza, vamos a decirlo.
0: Es una sehr eingehende música, un sehr eingehendes Lied.
2: De Shakira y Carlos Vives.
0: Sí, sí. De Carlos Vives. Bueno, sí. Terminamos porque ya estamos pues. Ella tiene que hacer un concierto.
2: Y ustedes tienen que perrear.
0: Sí, sí, sí. Also, wir müssen jetzt Schluss machen mit unserem Interview, weil Chocolate noch ein Konzert spielen muss und wir müssen noch tanzen, auf jeden Fall. Muchas, muchas gracias. Que eres como eres, que una persona tan maravillosa en todos los aspectos, ni solamente la música, pero la persona en sí es muy especial y que nosotros tenemos la gran suerte de poder preguntarte tantas cosas que nos das respuestas. Muchas gracias.
2: Gracias, gracias a ustedes, gracias por el espacio y por la charla tan amena. Vielen Dank.
0: Ja.
1: Sehr gut.
0: Bueno, muchas gracias.